9 de la noche y 10 minutos con un buen recuerdo del ítalo-irlandés Chris Rea y su buena música. Aquí lo teníamos con Fool If You Think It's Over. Y es tiempo de hablar del pronóstico. Vamos a ver cómo nos va a tratar el tiempo mañana. El miércoles se mantendrá la nubosidad en capital y alrededores con temperaturas que irán desde los 10 grados de mínima hasta apenas 15 grados de máxima. El viento estará rotando del norte hacia el suroeste. Volvemos a la música ahora con el dúo Mamma. Everything She Wants. Blue 100.7. Por allí escuchamos a George Michael. Estás en la radio. A disfrutar.

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Barcelona, you'll see, acercándonos a las 9:30 de la noche, cada vez más cerca del partido de Argentina-Islandia. Argentina ya confirmó su formación para enfrentar a Islandia en el último amistoso antes del Mundial 2026. Todo comienza a las 22. Mientras tanto, nosotros seguimos disfrutando la música del regreso. Lady Gaga, always remember us this way.

Blue y el primer gran éxito de Lionel Richie como solista, Penny Lover. 20 minutos para las 22, 20 minutos también para el partido de Argentina. Te vamos a estar contando todo lo que ocurre allí en los Estados Unidos. Vamos con más música, ahora con Ed Sheeran, Perfect, en la noche Blue, 100.7.

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Blue in the noche con Level 42, los británicos y uno de sus hits, Leaving Me Now. El Real Madrid confirmó que realizó una oferta de 150 millones de euros por Julián Álvarez. El club merengue envió una propuesta formal por el delantero argentino y el colchonero la rechazó. Exige la cláusula de salida en 500 millones. Ahora, Norah Jones. Sunrise. 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

0: Ya las 10 de la noche y nosotros acompañándote con buena música en Blue. Era Chicago, You Are the Inspiration.
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Blue, pasaron 10 minutos ya de las 10 de la noche y nosotros con la música de Terry Swims The Door. 13.8 la temperatura, cielo mayormente nublado, humedad 76%. Está a punto de comenzar el encuentro, el amistoso de Argentina-Islandia, antes del Mundial 2026. Nosotros seguimos acompañándote con la música, ahora Extreme, More Than Words. Estás en Blue 100.7.

Blue en la noche, solo clásicos para acompañarnos. Aquí Oasis, Don't Look Back in Anger. 22:25 minutos. Con Messi como suplente, Argentina le gana a Islandia en el último amistoso antes del Mundial 2026. Con gol de Barco, Argentina 1, Islandia 0. Van 16 de la primera parte. Ahora Phil Collins. Another Day in Paradise. Blue 100.7.

22:38, Charlie Puth, Selena Gómez, We Don't Talk Anymore, la música que estamos compartiendo en nuestra noche Blue 100.7. 13.2 la temperatura, cielo mayormente nublado, humedad 84%. El pronóstico indica para mañana miércoles nubosidad, con temperaturas que irán de los 10 grados de mínima a los 15 de máxima, viento del norte rotando al suroeste. Allí en Alabama sigue ganando Argentina, van 28 minutos de la primera parte, Argentina 1, Islandia 0. Nosotros con clásicos para acompañarnos en la noche. Ahora Foreigner, I Want to Know What Love Is, en Blue.

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10 minutos ahora para las 11 de la noche con Adele, Running in the Deep. Con Messi de suplente, veremos si entra en la segunda parte. Están transcurriendo los últimos minutos del primer tiempo. Argentina sigue ganándole a Islandia 1-0 en este que es el último amistoso antes del Mundial 2026. La temperatura, 13-2, cielo cubierto, y nosotros con más música en la noche. The Human League, Life on Your Own, Blue.

Blue 100.7, en el tiempo ya de la despedida nos vamos, pero mañana volvemos con un nuevo regreso, siempre a partir de las 18 puntualmente, para acompañarte con buenas canciones de todos los tiempos y un poco de información, lo necesario para ese momento del día. Y después, sí, claro, los grandes clásicos en la noche Blue 100.7, siempre con la compañía de Ricky Brandán en la puesta en el aire. Soy Pablo Ramírez. Para esta noche, algo especial, como siempre. Se trata de Peter Gabriel, allá por mediados de los 80, en su eterna búsqueda de los sonidos internacionales. Aquí lo tenemos acompañando a Youssou N'Dour, el senegalés, que también participa en la canción. In Your Eyes. Ya estás en la radio. Chao.

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Blue 100.7, Bryan Adams, please forgive me. Estás escuchando La Noche de Blue 100.7. Compartimos buenas canciones de todos los tiempos hasta las 4 de la mañana. Mientras empezamos la cuenta regresiva porque empieza el Mundial el próximo jueves. Faltan menos de 48 horas para que empiece ese momento que todos tanto esperamos cada 4 años y para alentar por la selección. Ricky Brandán está en la operación técnica y puesta en el aire. Yo soy Peggy Zambrano y ahora te invito a escuchar a Pink junto a Nate Ruess. Just Give Me a Reason en Blue 100.7.

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Blue 100.7, Aerosmith, Amazing. Y hasta ahora repasamos el pronóstico del tiempo para los próximos días en la ciudad de Buenos Aires. Mañana miércoles, mínima 10 grados, máxima de 15, cielo mayormente nublado. Los vientos van a ser del norte y luego rotarán hacia el sudoeste. ¿Y cómo sigue esto? Bueno, el jueves, día que comienza el Mundial, vamos a tener por lo menos algo de sol, mínima 10, máxima 16, cielo algo a parcialmente nublado. Escuchamos a Gilbert O'Sullivan, Alone Again, Naturally, en Blue 100.7.

Blue 100.7, Sheriff, When I'm With You. Y seguimos con Paula Abdul, Rush, Rush, en Blue 100.7.

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Blue 100.7, Elton John, Nikita. Como te contaba ayer, Elton John fue el encargado de ponerle música a la segunda boda, la segunda ceremonia de Dua Lipa junto a Colin Turner. El primer casamiento fue en Londres, en una ceremonia privada, íntima, y el segundo, uno dice segundo casamiento, pero bueno, es la segunda parte de esta celebración, se llevó a cabo en Italia y allí estuvo Elton John para tocar sus canciones al piano para los recién casados. Nosotros seguimos ahora con Alicia Keys, If I Ain't Got You, en Blue 100.7.

Blue 100.7, Air, Cherry Blossom Girl. Pasaron minutos de las 12 de la noche. Le damos la bienvenida a Diego Ábalos en los controles y ya con todo listo arrancamos la trasnoche hasta las 4 de la mañana compartiendo buenas canciones de todos los tiempos. En un rato vamos a ver qué dice el pronóstico del tiempo para los próximos días en Buenos Aires. Ahora escuchamos a Bon Jovi. Bed of Roses en Blue 100.7.

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Blue 100.7, Natalie Imbruglia, Torn. Y el pronóstico para hoy en Buenos Aires anticipa mínima de 10 grados, máxima de 15 y cielo mayormente nublado. Aparentemente es el último día así nublado y feo, y a partir del jueves empieza a mejorar un poquito, aunque sea desde el cielo. La temperatura queda ahí. Jueves mínima 10, máxima 16 y cielo algo nublado. Escuchemos a Eagles, New Kid in Town, en Blue 100.7.

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Estás en Blue 100.7. Escuchabas a Lionel Richie, So Con You. Lionel Richie tuvo un homenaje durante la ceremonia de los Oscar este año y en un podcast de Estados Unidos repasó su trayectoria, contó un poco sobre los aprendizajes que le dejó la industria y también destacó el valor de los vínculos entre las personas. Se cumplían 40 años de Say You, Say Me, entonces le hicieron el debido homenaje y él se sintió tan halagado con ese reconocimiento. Dijo, toda la sala empezó a sonreír. Sonreír significa que les gustás. Ponerse de pie es que te respetan. Todo esto lo dijo en una entrevista en un podcast que se llama Artist Friendly y ahí, bueno, compartió además otras vivencias. Cómo hacer para que haya un balance entre la vida del artista, los vínculos humanos. Bueno, un montón de cosas muy lindas de las que charló en esa entrevista. Nosotros seguimos ahora con Rihanna, Umbrella en Blue 100.7.

Blue 100.7, Christopher Cross, Sailing. Cuando pasaron minutos de la 1 de la mañana, te cuento que el pronóstico para hoy anticipa mínima de 10 grados y máxima de 15, con cielo mayormente nublado. Quizás con algunas neblinas, como estuvimos acostumbrados en estos últimos días, pero la promesa de que va a mejorar, por lo menos va a estar más soleado hacia el final de la semana. Jueves y viernes con máximas de hasta 16 grados y cielo parcialmente nublado. Escuchamos a Shania Twain, You're Still the One, en Blue 100.7.

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Estás en Blue 100.7. Escuchabas a Duran Duran, Save a Prayer. La banda de Simon Le Bon, que volvió a trabajar junto a Neil Rogers, famosísimo productor, sacaron un tema nuevo que se llama Free to Love, siempre amantes del ritmo, y que, bueno, habla de la libertad. Así lo dice Simon Le Bon. Se trata de amar el mundo moderno en lugar de odiarlo. Si hay alguien que sabe adaptarse a los tiempos, es él, sin dudas. Y tener a el ex chick, Nile Rodgers, como invitado, claramente le puso una energía extra. Nosotros seguimos ahora con Coldplay, Fix You, en Blue 100.7.

Blue 100.7, Spice Girls, To Become One. Repasamos el pronóstico del tiempo para Buenos Aires. Hoy con mínima de 10, máxima 15 grados, cielo mayormente nublado. Y el jueves, mínima 10, máxima 16, cielo algo nublado. Empieza el Mundial mañana. Señores, espero que estemos más que preparados. Fin de semana viene con temperaturas bastante parecidas a las que vivimos durante la semana. Las mínimas no bajan de los 9 grados, máximas de hasta 17 y un poquito más de sol, que no viene nada mal. Suena Maroon 5, Sugar, en Blue 100.7.

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Estás en Blue 100.7. Pasaba a Gregory Abbott, Shake You Down. Quien llega ahora es Peter Frampton, Baby I Love Your Way, en Blue 100.7.

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Blue 100.7, Carpenters, They Long to Be Close to You. Pasaron algunos minutos de las 3 de la mañana. El pronóstico anticipa máxima de 15 grados en este miércoles, último día antes de que empecemos a full con la fiebre mundialista. Preparen los fixtures y las reuniones, porque me parece que una de las cosas más lindas del mundial es juntarse con amigos, con familia y planificar en qué casa vemos qué partido. Nosotros seguimos con Mariah Carey. We belong together en Blue 100.7.

Blue 100.7. Marillion, no one can. Ahora Taylor Swift, Karma, en Blue 100.7.

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Blue 100.7, Billy Joel, Honesty. Y vamos a seguir con Olivia Dean. So easy to fall in love en Blue 100.7.

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Blue 100.7, Howard Jones, No One Is to Blame. Ricky Brandán y Diego Ábalos estuvieron en la operación técnica y puesta en el aire. La edición fue de Martín El Chango Gómez y Sergio Gazzaniga. Yo soy Peggy Zambrano y me voy a despedir con Adele, Water Under the Bridge. Seguí disfrutando buenas canciones de todos los tiempos en Blue 100.7. Chao.

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Estás escuchando Blue 100.7, Elton John, Made in England. 7:09, buenos días, bienvenidos. Aquí estamos en Blue Morning hasta las 10 de la mañana. ¿Cómo va eso? ¿Cómo está la humedad? A full, ¿no? ¿Se siente? Sí, estos días la verdad que no nos dan tregua en cuanto a la humedad, el pronóstico que nos tiene ahí pendientes de esperar un poquito de sol. Ayer tuvimos un poquito en la mañana, ahora supuestamente está parcialmente nublado, pero ¿qué pasa? Todavía está muy oscuro, ¿no? Entonces como que no lo podemos disfrutar a full como querríamos. Neblina en algunos sectores, eso también nos viene acompañando en todos estos días. Pero más allá del estado del tiempo, como que tuvimos nuestro recreo, nuestro momento de felicidad, disfrutemos y que nos quede y que nos rinda hasta el próximo partido de Argentina. De eso estoy hablando, claro, 3-0, qué lindo. Hermoso, hermoso realmente verlos ahí, ver la selección, ver los campeones, verlo a Messi, por supuesto, como corresponde, haciendo lo suyo, haciendo su magia. Y nosotros que te acompañamos acá en el día a día, ¿no? Eso fue un recreo, ahora vamos a la realidad. Hay que llevar a los chicos al colegio, hay que ir al trabajo, algún turno médico o simplemente levantarte porque tenés actividades y no podés postergarlo más. Así que vamos, arriba, arriba, que después el tránsito empieza a complicarse un poco más. Están todos muy dormidos por ver el partido, así que es un estado general. Gonza Conti en la puesta en el aire, Sergio Azaniga en la musicalización y edición junto a Chango Gómez. Ustedes, como siempre, contando absolutamente todo en el 11-23-21-107, que es el WhatsApp de la radio. Nos mandan mensajes, nos mandan fotos. Agradezco. Y en lo personal, aquellos que se toman un momento, me buscan en Instagram, me escriben, me mandan fotos por allí y en mis historias van a ver reflejado todo eso. Soy Vicky Blanco y aquí llega Olivia Dean con Man I Need en Blue 100.7. Buen día.

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0: Estás escuchando Blue 100.7 Culture Club. Miss Me Blind. 7:25 minutos, 11:08 la temperatura, cielo mayormente nublado, 15 la máxima estimada para hoy, neblina en algunos sectores, 91 es el porcentaje de la humedad, muy elevado el cielo, nublado a la tarde, probabilidad de lluvias aisladas a la noche.
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0: En tapa de los diarios en este miércoles 10 de junio de 2026, título central para uno de estos diarios. A un año de la condena, a Cristina Kirchner no le pudieron decomisar nada. Frenó la medida con varios recursos, se busca recuperar 685 mil millones de pesos. El decomiso de los bienes de Cristina Kirchner en la causa Vialidad se encuentra firme en proceso de ejecución por parte de la justicia. La Cámara de Casación ratificó la incautación de un total de 111 propiedades vinculadas a los condenados, de los cuales 24 pertenecen a la familia Kirchner. Otro de los títulos, en este caso, se refiere a la esposa de Adorni, que se acogió a la inocencia fiscal. Lo cierto es que Bettina Julieta Angeletti, esposa del jefe de gabinete Manuel Adorni, solicitó su adhesión al régimen de regularización tributaria, conocido como inocencia fiscal. Es un mecanismo que permite declarar ingresos y activos no exteriorizados previamente sin afrontar sanciones penales ni antecedentes impositivos. La noticia deportiva, hoy lo decía cuando te saludaba, con Messi, sonriente en la tapa de este diario, la selección que está lista para defender el título. Lionel Messi, que volvió a jugar para Argentina, fue en el triunfo 3-0 ante Islandia en Alabama. Lo cierto es que el último partido amistoso de cara al Mundial 2026, que se va a celebrar en Canadá, Estados Unidos y México, aquí el futbolista disputará su sexta Copa del Mundo. Jugó 25 minutos y lo hizo con un gran nivel. Se mostró muy participativo y desde la primera que tocó generó peligro. Así que bueno, ahí estamos con ese resultado y ya en vísperas del Mundial. 7:27 minutos, 11:08 la temperatura, cielo mayormente nublado, 91 el porcentaje de la humedad, visibilidad 10 kilómetros, 15 la máxima. Hacia la noche hay una baja probabilidad de lluvias aisladas, entre un 10 y un 40%. Escuchamos a Thelma Houston, Don't Leave Me This Way, en Blue 100.7.

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0: Estás escuchando Blue 100.7, buenas canciones de todos los tiempos. Julio, Gangsta's Paradise.
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0: Complicaciones habituales hasta ahora, cargados los accesos hacia la ciudad de Buenos Aires. La autopista Buenos Aires-La Plata presenta tránsito intenso sentido a la ciudad, como te decía, con choque además alertado en el kilómetro 30 sentido a ciudad de Buenos Aires, y siguen las reducciones por obras del kilómetro 11 y medio al 14, zonas de Sarandí-Wilde, 18 al 20, también del 20 y medio al 21 y medio. En cuanto a Panamericana, un camión perdió la carga en la parte de pesados. Lo cierto es que esto es altura General Paz, así que hay muchísimas complicaciones. Panamericana está ya muy, muy trabada desde la zona de Don Torcuato hasta General Paz y hacia General Paz. La autopista de Lepiane también se la ve muy cargada con bastante tránsito ya a esta hora. General Paz, bueno, ya sabemos, ¿no? Las complicaciones habituales, la zona de Liniers y hasta ahora, bueno, como te decía, en el cruce con Panamericana, General Paz, cruce con Panamericana, ambos sentidos, y que tienen que ver también como resultante de este accidente que te comenté. Es el Día de la Seguridad Vial, así que a tenerlo presente tiene que ver con este tránsito que fundamentalmente en estos horarios es tan complicada, así que a cuidarnos todos. En cuanto a los trenes, subtes y premetro funcionan a horario.
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Estás escuchando Blue 100.7 de Doobie Brothers Long Train Running. 7:54 minutos, tenemos otra mañana con mucha humedad. 91 es el porcentaje de humedad, 11.8 es la temperatura con cielo mayormente nublado, 15 la máxima estimada para el día de hoy, con cielo nublado y hay probabilidad baja de lluvias aisladas a la tarde noche entre un 10 y un 40%. Algunos títulos más que completan la tapa de los diarios en esta mañana. Volvieron a caer la industria y la construcción. Se registró otra fuerte caída de la construcción y la industria en abril. En los rubros más golpeados, bueno, ambos segmentos exhibieron un retroceso interanual del 2,8%. La actividad constructora sufrió una contracción mensual del 4%, mientras que la industrial cedió 2,1%. También Irán, que ha derribado un helicóptero y Estados Unidos atacó en represalia. Una de las noticias más importantes del exterior después del ataque de un dron iraní contra un helicóptero Apache de Estados Unidos en el estrecho de Hormuz. Donald Trump había anticipado este martes una posible represalia. Ahora el Comando Central de Estados Unidos anunció que llevó a cabo un ataque en respuesta a la ofensiva militar iraní. ¿Cómo anda Boca? Bueno, el regreso del Vasco Arruabarrena como director técnico, la inminente reestructuración del plantel profesional son las noticias que lideran, si hablamos de Boca, según las últimas coberturas. Bueno, por un lado, Riquelme, que eligió a Rodolfo Arruabarrena para iniciar este segundo ciclo como DT del club, luego de la salida oficial de Claudio Úbeda. El Vasco diseña un esquema táctico, pidió formalmente que el juvenil Dylan Gorosito se sume al plantel de primera, planea recuperar futbolísticamente a Kevin Zenón, quien había quedado relegado, y evalúa alternativas ante la inminente salida de Ceballos en diciembre. Tenemos otra mañana, como te dije, húmeda y con un pronóstico de lluvia que está ahí, latente, hacia la noche. Es baja la chance, pero con tanto día nublado y mayormente nublado y todo eso que te vengo contando, bueno, puede ser. 15 es la máxima estimada para el día de hoy. Nosotros te acompañamos con nuestras buenas canciones de todos los tiempos. Y vos te acompañás con el desayuno. Algo rico y saludable por allí, los mates que nunca fallan. Y a los que están en el exterior, el otro día mencionábamos, ¿no? Andan con los mates, otro horario quizás, así que son otras las tradiciones de esta hora. Por acá es muy tempranito, está queriendo despejarse un poco, pero no puede. El sol ahora está descansando a full.

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0: Estás escuchando Blue 100.7 de Clash, Rock de Cashback. 9 minutos pasaron de las 8 de la mañana. Buenos días, bienvenidos los de las 8. ¿Cómo están? ¿Están nublados? Está complicado, todo el mundo está con sueño, todo el mundo está con fiaca. ¿Cuántas semanas van? Como 3 semanas de tiempo así. Algunos días, algunos ratos hemos tenido sol. Pero viste como que el clima, queremos la vitamina D a full, la natural. No, no ninguna pastilla, por favor, te lo pido. ¿Qué pasa con el sol? Bueno, ¿qué pasa con el tiempo? A ver.
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0: Es así, tenemos cielo mayormente nublado, 11.8 es la temperatura, 15 la máxima estimada para el día de hoy. Neblina en algunos sectores, por aquí la visibilidad es perfecta. De 10 kilómetros, cielo nublado, hacia la tarde lluvias aisladas hacia la noche entre un 10 y un 40%. Para mañana jueves mínima de 10 y máxima de 17, neblina también prevista en la madrugada y la mañana, algo nublado, aquí tendríamos un poquito de sol, pero eso es mañana a la tarde. Y a la noche con cielo parcialmente nublado, con máxima de 17, así que la temperatura no va a bajar mucho. Obviamente que no solamente se quejan los que están como todos nosotros, no queriendo el sol, sino que el team invierno, que quiere más frío. Bueno, va a bajar la temperatura hacia el fin de semana. Mínima de 8 y máxima de 17 el viernes, neblina y luego cielo parcialmente nublado, bien ahí con solcito. Sábado, lluvias aisladas, como para empezar el fin de semana, pum para arriba, entre un 10 y un 40% y el cielo nublado hacia la tarde-noche. 9-13. Mínima, máxima respectivamente, te dije que baja más el domingo. 5 la mínima, máxima de 13 grados, pero con cielo algo nublado, parcialmente nublado. Así que el domingo todo, sol y además frío. ¿Era lo que querías? Bueno, el frío lo dejaríamos de lado, pero bueno, es lo que hay. Escuchamos a Bee Gees, Staying Alive, en Blue 100.7. 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

0: Estás escuchando Blue 100.7, Daryl Hall, John Oates, Everything Your Heart Desire.
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0: Estás escuchando Blue 100.7, Lenny Kravitz, It Ain't Over Till It's Over. 12.5 la temperatura, cielo mayormente nublado, 89 el porcentaje de la humedad y la visibilidad 10 kilómetros. Máxima de 15 grados, con neblina en algunos sectores aún nublado, luego hacia la tarde, lluvias aisladas hacia la noche.
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0: En la tapa de los diarios, en este día, uno de los títulos se refiere al gobierno, que está más cerca del financiamiento para pagar a los bonistas, pero aún no logra domar el riesgo país. El Tesoro hizo un canje de títulos con el Banco Central, serán usados como respaldo para extender la vigencia de los créditos repo. Además, encontraron a la chica de 15 años que estaba desaparecida en Córdoba. Estaba en la localidad de Jesús María, 6 kilómetros de Colonia Carolla. La joven había desaparecido el lunes luego de salir de la escuela. El caso motivó la activación de la alerta Sofía y un amplio operativo de búsqueda. La Fiscalía de Jesús María dará detalles de la investigación. También la tapa del diario Olé, que es para enmarcarla. Bueno, aún no, pero nos empezamos a motivar. Y, viste, motivación no solo los argentinos, cuando hablamos de fútbol nos encanta, llega el Mundial ya mañana, el próximo martes, el partido oficialmente dentro del Mundial de Argentina, pero un sabor dulce para irse a dormir el día martes, cuando recién estamos empezando la semana 3-0 antes del debut. La Islandia de la fantasía. Dice la tapa del diario Ale, Messi entró 21 minutos y al toque brilló con pase mágico y gol. Muy, muy bueno el segundo tiempo también. Muchos titulares, un jugadón en el tercero de Almada. Cuando juegan son un espectáculo. El equipo está y son las palabras de Scaloni. 8:38 minutos, 12:05 la temperatura, cielo mayormente nublado. 15 la máxima estimada para hoy. Cielo nublado y probabilidad de lluvias aisladas. Baja chance a la tarde-noche. Green Day. Wake me up when September ends en Blue 100.7.

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0: Estás escuchando Blue 100.7 Talking Heads, And She Was.
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0: Autopista Buenos Aires-La Plata, tránsito intenso, sentido a Ciudad de Buenos Aires, desde Quilmes. Además hay un choque reportado en el kilómetro 14, sentido a la ciudad. Además, te cuento y te recuerdo que hay obras que se están realizando sentido a La Plata, por lo tanto hay reducción entre el kilómetro 11 y medio al 14, zona de Sarandí y Wilde, 18 al 20 y del 20 y medio al 21 y medio, todo esto, como te dije, sentido a La Plata. Importante choque en la autopista 25 de mayo, involucrados 3 autos y un camión, hay 3 carriles que se encuentran obstruidos, sentido centro, obviamente, altura Bolívar es esto, sí, choque en 25 de mayo, un choque múltiple que está trayendo muchas complicaciones en los enlaces también, ¿no?, que tienen que ver con esta autopista. También, Juan de Garay y Lima, con un colectivo aquí de la línea 53, tuvo una frenada brusca, allí tuvo que asistir el SAME. Línea B de subte se está con demoras, es por conflicto gremial, el resto de los servicios a horario.
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0: 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Estás escuchando Blues 100.7, casi las 9 de la mañana, 8:58 minutos. Se viene la última hora de Blue Morning. Escuchabas a Gino Vanelli, Black Cars.
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0: En Blue 100.7 escuchabas a Blondie, Maria. 9 minutos, buenos días, bienvenidos los de las 9, ¿cómo están? ¿Cómo va eso? Pensando, a ver, ¿cómo salgo hoy? ¿Sigue nublado? ¿No sigue nublado? Bueno, te cuento en detalle.
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0: Con cielo mayormente nublado, quizás tendremos una sorpresa como ayer, que tuvimos un poquito de sol, un ratito aunque sea, no despejado, pero nos acercábamos al mediodía ya pensando que todo podía mejorar. Después volvieron las nubes, pero bueno, tuvimos un rato. 12.6 la temperatura actual, 89 el porcentaje de la humedad, visibilidad 10 kilómetros, máxima de 15 grados, con cielo nublado. Hay una baja chance de lluvias aisladas a la tarde-noche, entre un 10 y un 40%, y para mañana jueves mínima de 10 y máxima de 17, parecido, sube un poco la temperatura, neblina en las primeras horas del día, luego el cielo algo nublado, parcialmente nublado, o sea que tendríamos un poquito de sol hacia la tarde de mañana. El viernes empieza a bajar la temperatura, mínima de 8, máxima vuelve a subir a 17. Todavía presencia de neblina en la madrugada de mañana, cielo parcialmente nublado. Como verás, se actualizó el pronóstico que está anticipando más momentos con cielo parcialmente nublado, como el viernes tarde-noche. Pero el sábado cambia y es fin de semana largo, ¿sí? Porque estaban diciendo, lo habíamos anticipado hace unos días y por ahí un oyente me dijo, ¿vos habías dicho? Sí, ya se viene, es este, el próximo lunes, es feriado, ahora vamos a contar eso. Lluvias aisladas, madrugada de mañana del sábado, nublado luego el cielo, 9-13 mínima máxima, y el domingo baja bastante la temperatura porque la mínima será solo de 5 grados y la máxima llegará a 13, pero con buenas condiciones, con cielo algo parcialmente nublado. Como dijimos que el lunes es feriado, 5-15 mínima máxima con cielo parcialmente nublado. Buenas condiciones, pero frío, porque es feriado, empieza, ¿no? A chequear ahí en la cabeza. Lunes 15 de junio. Paso a la inmortalidad del general Martín Miguel de Güemes, que se traslada, es el 17 de junio, pero bueno, la idea es formar un fin de semana largo de 3 días, así que sábado 13, domingo 14 y el lunes 15, feriado. Por eso es fin de semana largo. Alex Warren, Ordinary, en Blue 100.7.
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0: Estás escuchando Blue 100.7, Lisa Stanfield, Change. 12 grados 6 la temperatura, el cielo mayormente nublado y máxima de 15 grados. El cielo va a estar así, nublado, y hay alguna baja probabilidad de lluvias aisladas a la tarde-noche.
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0: El título principal, que se reitera en la tapa de los diarios en este miércoles 10 de junio de 2026, se refiere al freno de la recuperación de la industria y de la construcción, que cayeron 2,8% en el mes de abril. Es la variación interanual, también se registró una baja en la media mensual. Los sectores de la industria, la construcción, son los que han retrocedido este 2,8% luego del repunte previo. La baja de la actividad impactó a sectores claves de la producción fabril y el desarrollo de las obras. Ataques cruzados ponen en riesgo la tregua con Irán, pero el petróleo logra seguir debajo de los $100. Estados Unidos respondió al derribo de un helicóptero. Pese a la extensión del conflicto, no se quebró el abastecimiento del crudo. Y otro de los títulos que figura en una de las tapas de los diarios en esta mañana se refiere a un verdadero fenómeno en el atletismo. Es que se trata realmente de que esta persona, este keniata, ha quebrado los límites tradicionales del atletismo de fondo junto al keniata Sebastián Sahue. Venía de pulverizar al récord mundial de medio maratón en Valencia, lo que consolidó su estatus de fenómeno absoluto de las pistas actuales. El atleta se llama Yomif Kehelcha y forma parte, como te dije, de la tapa de los diarios también en esta mañana. 9:29 minutos, 12 grados 6 la temperatura, con cielo mayormente nublado. Nublado hacia la tarde, lluvias aisladas, baja probabilidad a la noche, máxima de 15 grados. Aretha Franklin. Respect. 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

0: Estás escuchando Blue 100.7 sin All This Time.
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0: Autopista Buenos Aires-La Plata, tránsito intenso, sentido Ciudad de Buenos Aires, marcha lenta desde Dock Sud. Además, un accidente reportado en la última hora en el kilómetro 14 y medio, sentido a Ciudad de Buenos Aires. Siguen las demoras en Panamericana y General Paz. Más temprano, un camión perdió la carga de arena en la curva de pesados. El vehículo ha sido retirado, pero todavía hay arena dispersa en el lugar. Choque múltiple en la autopista 25 de mayo, también ocurrió en la hora anterior, pero siguen las complicaciones aquí, el carril central restringido, sentido Huergo, altura Bolívar, hay retrasos desde Constitución. La línea B de subtes con demoras por conflicto gremial, el resto todo a horario.
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Estás escuchando Blue 100.7 de Bill Withers con Lovely Day. 9:57 minutos. Algunas noticias más para ir cerrando este Blue Morning en este día miércoles. Bueno, uno de ellos se refiere a un hallazgo muy especial en La Rioja. Se encontró en realidad un cocodrilo gigante de hace 237 millones de años. Científicos del CONICET reportaron la existencia del, toma nota, Yacaslura riojanensis, un reptil que alcanzó los 6 metros de largo con un cráneo de 60 centímetros y habitó la actual región de Talampaya. Así que bueno, un interesante hallazgo, podríamos decir el padre de todos los cocodrilos, gigantesco, impresionante. Uno piensa en las dimensiones, bueno, después cuando tiene oportunidad de ir a museos o lugares donde están este tipo de hallazgos, la verdad que es más que interesante. Otra de las noticias del exterior tiene que ver con el Papa, que pide cultivar el amor en la política, las redes y toda relación con los demás. La información llega desde España, León XIV, que se encomendó en el día de hoy, miércoles, a la Virgen de Montserrat, patrona de la región española de Cataluña, pidió cultivar el amor en los debates políticos, en las redes sociales y en todas las relaciones con los demás. Y bueno, ¿cuándo se viene el Mundial? Hablamos tanto, sí, es mañana, partido entre México y Sudáfrica, van a abrir el telón de una edición, la número con 48 en realidad selecciones también que participan. Lo cierto es que, bueno, algunos de los detalles que tienen que ver con esto, como te dije, es mañana, poco antes de las 14 horas, previo al inicio del partido entre México y Sudáfrica, será la celebración, por supuesto. El evento va a tener lugar en el Estadio de la Ciudad de México, tiene una capacidad para 87 mil espectadores y las figuras musicales por allí serán Alejandro Fernández, Belinda, Danny Ocean, J Balvin, Laila Downs, Los Ángeles Azules, Maná y Tyla. Como para decir algunos datos nada más que forman parte de lo que será la jornada de mañana. Y lo más importante, el martes juega Argentina. Ahí sí, ahí vamos nosotros. Escuchamos a Rod Stewart con Downtown Train. Cerramos Blue Morning hasta mañana. Quédate escuchando Blue 100.7.

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En Blue 100.7 escuchabas a Prince Cream. 12 minutos pasaron de las 10 de la mañana, bienvenidos. Estamos ya en la mañana de Blue hasta las 13 horas, acompañándote como siempre con nuestras buenas canciones de todos los tiempos. A ver, he tomado nota, algunos lugares para saludar a los amigos de Merlo, de Gleu, de Wilde, de La Plata. Desde Concordia nos saludan también desde Tristán Suárez, Sudahondo, desde México también han dejado un saludo. ¡Ah, en México! Están de fiesta, ¿no? Bueno, se viene también muy interesante, ¿no? El Mundial que abarca Estados Unidos, México, como dije, Canadá también. Bueno, la Lucila, Bulón, volvamos. Volvamos porque el árbol de, me voy por el árbol de la vida. Saludo y algo más por acá también. Sí, de Rafael Calzada, que nos están contando partido Almirante Brown, que están sin luz, que supuestamente vuelve hoy como a las 6 de la tarde, pero desde ayer a las 10 de la noche. Complicado. Así que bueno, vamos a estar atentos ahí a que nos vayan contando los amigos a ver qué es lo que sucede. Que vuelva antes, aparte, estaría buenísimo. La luz, esencial. Nos damos cuenta cuando no está. Como el sol, viste que está nublado todos estos días hace como 3 semanas y lo necesitamos más que nunca. Lo queremos ya. Gonza Conti está en la puesta en el aire. Ustedes presentes, levantan la mano virtualmente en el 11 23 21 107. Ahí nos cuentan todo eso y mucho más que acabo de saludar y decir, y también agradezco a los que se toman el momento para buscarme en Instagram, me escriben, me dejan mensajes, dejan fotos también, comparto todo a través de las historias. Ya estuve subiendo algunos mensajes, en un rato habrá más. Escuchamos a Pet Shop Boys, Suburbia. 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

0: Estás escuchando Blue 100.7 White Town, Your Woman.
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0: I know it, I know you. Taylor Swift, de la banda sonora de la película Toy Story 5.
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0: En Blue 100.7 escuchabas a Bronski Beat, Small Town Boy.
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0: Sigue el tránsito intenso en la autopista Buenos Aires-La Plata, sentido Ciudad de Buenos Aires, desde Dock Sud. Siguen las demoras en Panamericana y General Paz. Recordemos que ahí hubo un accidente más temprano, un camión perdió su carga de arena. Si bien el vehículo fue retirado, quedó la arena y quedan las complicaciones, además de las habituales a esta hora en General Paz. Choque también en la autopista 25 de mayo, lo mismo ocurrió más temprano, fue un choque múltiple. Lo cierto es que también han quedado retrasos, esto fue altura Bolívar. La línea B de subtes que permanece con demoras es por conflicto gremial, el resto todo a horario.
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0: Coldplay, Speed of Sound.

Estás escuchando Blue 100.7 Cheap Trick, Wherever I Would I Be. Muy bien, es el Día Mundial del Modernismo. Se celebra, es un movimiento artístico, arquitectónico, global, que transformó la estética de finales del siglo XIX y principios del siglo XX. También es el Día Internacional de Alcohólicos Anónimos, conmemoración orientada a la concientización y apoyo a las personas que padecen de esta adicción al alcohol. Día de Portugal es la festividad nacional portuguesa que celebra las comunidades de su país y al poeta Luis de Camões. Y es el Día Nacional del Desarrollo Científico y Tecnológico. Uno más, que lo contamos tempranito, es el Día Nacional de la Seguridad Vial. Se conmemora con el objetivo de promover la educación vial, reducir los accidentes de tránsito en el país. Y esto tiene que ver con cada uno de nosotros. Así que es un día muy importante para tener en cuenta y para todos nosotros, como dije. Reduzcan la información de tránsito cada vez que tenemos que hacerlo una vez por hora aquí en Blue, por favor. Que sea mínima, que sea nada. Escuchamos a Erasure, Victim of Love, en Blue 100.7.

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0: Estás escuchando Blue 100.7, 11 en punto. Foreigners, say you will.
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En Blue 100.7 escuchabas a Genesis, Jesus, He Knows Me. 11 minutos, bienvenidos a los de las 11 de la mañana. Aquí estamos nosotros, como siempre, acompañándote con nuestras buenas canciones de todos los tiempos. ¿Y cómo está él? Sí, el tiempo, 14 grados 2, la temperatura actual 83, el porcentaje de la humedad, la visibilidad 10 kilómetros, máxima de 15 grados, con cielo nublado hacia la tarde también. Hay una baja probabilidad de lluvias aisladas a la tarde-noche, entre 10 y 40%, y hoy contábamos, para los que se levantan más tempranito o nos escuchan desde más temprano en Blue Morning, un pronóstico extendido, porque claro, el lunes es feriado, no se olviden, estamos con el clima del mundial que empieza mañana, el martes que juega Argentina, en fin, bueno, el triunfo de ayer, ¿no? Tampoco vamos a dejar pasar por alto el festejo. Bueno, te decía, el extendido jueves con mínima de 10, máxima de 17 grados, con neblina en las primeras horas, cielo algo nublado, parcialmente nublado. El viernes, bastante parecido, neblina, cielo parcialmente nublado luego, solo que baja la temperatura, mínima 8, máxima de 17. Baja otro poco el sábado, la mínima es de 9, pero la máxima llega solo a 13. Hay probabilidad de lluvias aisladas la primera parte del sábado, luego el cielo nublado y buenas condiciones el domingo con cielo algo nublado, mínima de 5, máxima de 13. Lo digo así como si nada, mínima de 5, sí. El lunes lo mismo, mínima de 5, máxima de 15 con cielo algo parcialmente nublado. Así, unos días más nublados, un poco de sol por ahí y hasta el fin de semana se viene el frío. Escuchamos a Jamiroquai. Dynamite en Blue 100.7.

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0: En Blue 100.7 escuchabas a Gazebo, I Like Chopin.
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12: Olivia Newton-John, Physical.

0: En Blue 100.7 escuchabas a Mark Ronson, Bruno Mars, Uptown Funk.
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0: Permanecen en las demoras en la autopista 25 de mayo y esto es entre la zona de intersección con la Perito Moreno y hasta altura Emilio Mitre. Recordemos que más temprano hubo un accidente múltiple, el carril central se encontró restringido, sentido Huergo, altura Bolívar, pero las complicaciones han quedado. La autopista de Lepiane también muy cargada, zona de Villa Lugano. La línea B de subtes permanece con demoras por conflicto gremial, el resto a horario.
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0: Cyndi Lauper.

En Blue 100.7 escuchabas a Men at Work, Overkill. Muy bien, las efemérides musicales que hemos contado, 10 de junio de 2004. Muere Ray Charles, una de las voces definitivas del soul y del rhythm and blues. Jimmy Chamberlain, de 1964, data la fecha de su nacimiento en Estados Unidos, el baterista de Smashing Pumpkins. En 1964, Rolling Stones graban en Chess Studios, un día como hoy, la banda que aprovecha su primera gira norteamericana y graba además en los legendarios estudios de Chicago, día en el que registran varias canciones, incluyendo el éxito It's All Over Now. También, 1978, un día como hoy, You Are the One That I Want, de John Travolta y Olivia Newton-John, que llegan al número uno en Estados Unidos, parte de la banda de sonido de la película Grease. Red Hot Chili Peppers lanza su single By the Way en 2002. En 2016, U2 publica Innocence, More Experience, Live in Paris. Y además, la cantante que vamos a escuchar es también compositora, bailarina, actriz estadounidense. Un día como hoy, de 1989, establece un nuevo récord al ser la primera en alcanzar 18 temas en el top 5 del Reino Unido y su historia se convirtió en la primera cantante femenina en alcanzar 18 temas en el top 5 del Reino Unido. La canción pertenece a su aclamado álbum Like a Prayer, este hito que logró gracias al lanzamiento de este éxito. Express Yourself, claro, Madonna en Blue 100.7.

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0: Estás escuchando Blue 100.7, Billy Joel, All About Soul. 9 minutos pasaron de las 12, mediodía, por aquí disfrutando de la música desde Merlo, Pehuajó, Ranelag, Villa Porredón, amigos que se comunican desde México y también desde Parada de Robles, desde San Justo, algunos lugares desde donde nos dejan sus mensajes en el 11 23 21 107, el WhatsApp de la radio, otros que me dejan en mi Instagram mensajes, yo subo, publico todo, vengo un poquito lenta, ya lo voy a subir a través de mis historias en Instagram en forma de agradecimiento, aquí con Martín Hecker ya en la puesta en el aire. Bienvenido, soy Vicky Blanco, un rato más con ustedes hasta las 13 horas y mira quién sumamos.
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0: Dani Miche con información de tenis, ¿cómo estás, Dani?
2: Buen día, Vicky. Victoria para Solana Sierra en el arranque de esta temporada de 5 semanas de tenis sobre césped. Solana Sierra ganó en el WTA 250 de Hertogenbosch, esto es en el sur de Países Bajos, a la francesa Louise Wasson, que el año pasado llegó hasta las semifinales de Roland Garros. 6-3, 5-7 y 6-4 la victoria de la marplatense. Se instala para jugar mañana los octavos de final frente a la norteamericana Katie McNally. Recordamos que los varones van a estar recién regresando la próxima semana en Queens, Francisco Cerúndolo y Thiago Tirante, y en el torneo de Halle, Tommy Echeverry. Son 2 torneos ATP 500, después vendrá el torneo de Eastbourne y luego, claro, Wimbledon. A propósito de Wimbledon, a propósito del césped, regresó después de 4 años de ausencia la ex número 1 del mundo, Serena Williams. A los 44 años, Serena había jugado su último partido oficial en el Abierto de los Estados Unidos en agosto de 2022, después volvió a ser mamá, tiene una segunda hija de 2 años, casi 3 años en agosto. El año pasado habíamos contado que se había anotado en el protocolo obligatorio de la WADA, cualquier tenista o extenista tiene que firmar esa declaración jurado y estar, bueno, si es necesario, a tiro para cualquier control antidopaje. Es una condición sine qua non para volver a la competencia. Hace unas semanas anunció que iba a jugar en principio este torneo de Queens, solamente el doble. Ayer ganaron junto a la canadiense Victoria Mbocco, 24 años más joven que Serena Williams, que ha ganado 23 títulos Grand Slam y 7 en Wimbledon. Y a propósito, me parece que se está testeando y la idea es, si se siente bien, pedir un wildcard y poder formar parte del cuadro principal del tercer Grand Slam del año, que arranca el 30 de junio. Nos reencontramos mañana a esta hora, como siempre, con más tenis.
0: Gracias, hasta mañana.
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Estás escuchando Blue 100.7, todo es mejor con música. 14.4 la temperatura, cielo nublado y va a permanecer así durante la tarde, lluvias aisladas hacia la noche, pero es baja la probabilidad de entre 10 y 40%. Para mañana, bastante parecido en cuanto a la temperatura, pero tendríamos cielo algo parcialmente nublado a la tarde. Así que a estar muy atentos a disfrutar de esos rayitos de sol si es que esto se cumple, ojalá que sea así. Las primeras horas serán con neblina, 10 grados la mínima, 17 la máxima. Escuchabas a Caroline Leaf, Sail Away. Llega Yvonne Elliman. If I Can't Have You. 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

0: En Blue 100.7 escuchabas a R.E.M. Losing My Religion.
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0: Sigue cargada en la zona de Lugano, la autopista de Lepiane, General Paz entre Liniers y Devoto, y también la autopista Buenos Aires, La Plata, tiene reducción de calzada en el kilómetro 4, sentido a Ciudad de Buenos Aires. Esto es por un camión detenido. La línea B de subtes con demoras por conflicto gremial, el resto todo a horario.
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0: Star Sailor, Fall to the Floor.

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Estás escuchando Blue 100.7, Robert Palmer, Simple Irresistible. Me despido, Martín Hecker en la puesta en el aire, viene Fer Oural para acompañarte con buenas canciones de todos los tiempos, Sergio Gazzaniga en la musicalización y edición junto a Chango Gómez. Ustedes como siempre, súper amables con sus mensajes, con sus fotos. Sigo compartiendo todo a través de mis historias en Instagram, por supuesto, y como siempre, agradecida por aquí también. Soy Vicky Blanco, mañana a las 7 de la mañana estaremos en Blue Morning, luego juntos en la mañana de Blue hasta las 13 horas. Y luego comienza el Mundial. ¡Ah! Rod Stewart. ¿Do you think I'm sexy? Quédate escuchando Blue 100.7. 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

Una de la tarde, 10 minutos en Blue 100.7, abriendo esta nueva hora Harry Styles y Late Night Talking en este arranque de la tarde de Blue 100.7. ¿Cómo estás? Buenas tardes, bienvenida, bienvenido. Gracias a todos por sumarse, como siempre, para disfrutar de buena música. En los controles está Martín Hecker. En la coordinación y edición está Martín El Chango Gómez. En edición y musicalización está Sergio Gazzaniga. Mi nombre es Fer Oural. Y así también me podés encontrar en las redes sociales, @FerOural. Por ahí estamos comunicados en vivo, ¿eh? Voy respondiendo cada uno de los mensajes directos que van llegando. De verdad, en serio, está buenísimo para mí estar en contacto con vos que estás del otro lado, poder charlar y agradecerte, por supuesto, por sumarte como cada tarde. Quiero que me cuentes desde dónde nos estás escuchando, cuál es tu rinconcito en el planeta para disponerte y proponerte disfrutar de estas buenas canciones de todos los tiempos, con las que me voy a quedar acompañándote, al menos de mi parte, hasta las 6 de la tarde. Roll and I'll just feel something. Y con qué buena canción que arranca esta tarde de Blue, ¿eh? Esto es The Bogan Brothers. Hard to Be en Blue 100.7. Sean todos ustedes bienvenidos.

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Una de la tarde, 27 minutos en Blue 100.7, Huey Lewis and the News, Doing It All for My Baby, canción del año 1987 y canción que originalmente no iba a ser cantada por Huey Lewis. El compositor Mike Duke grabó una versión con la esperanza de lanzarse como solista, pero cuando ese proyecto no prosperó, Huey decidió grabarla con su propia voz e incluirla en este disco 4, y la canción que terminó convirtiéndose, claro, en uno de sus grandes éxitos. Escuchamos a Sherry Lynn con uno de esos samples que después se utilizó mucho más adelante en la música en los boliches. Esto es Got to Be Real en Blue 100.7.

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0: Una de la tarde, 42 minutos en Blue 100.7 Blur, haciendo Girls and Boys.
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0: Avenida General Paz con demoras desde la zona de Mataderos Liniers, sentido Río de la Plata, te diría ya hasta la zona de Villa Devoto. Por otro lado, tránsito en rojo en autopista de Lepiane en ambos sentidos, altura Villa Lugano. También tenemos demoras en autopista 25 de Mayo desde el barrio de Boedo hacia El Bajo y tránsito algo complicado también ya en Avenida Cantilo desde la zona del Aeroparque Jorge Newbery. Hablamos por otro lado del transporte público, trenes, subtes, premetro y colectivos están funcionando según sus cronogramas habituales. Ahora Travis. Sing.

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Una de la tarde, 55 minutos en Blue 100.7, The Beatles, Don't Let Me Down. -14.8° la temperatura en Buenos Aires. Ahora te presento a A Flock of Seagulls, The More You Live, The More You Love, en Blue 100.7.

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2 de la tarde, 9 minutos en Blue 100.7 PM Dawn, abriendo esta nueva hora, Set Adrift on Memory Bliss. Según el pronóstico del Servicio Meteorológico Nacional, para lo que queda de este miércoles, vamos a tener probabilidad de lluvias aisladas hacia la noche y una temperatura que en ese momento va a bajar hasta los 13 grados. Mañana mínima de 10, máxima de 17, con neblinas durante la madrugada y la mañana y luego cielo parcialmente nublado. Ahora escuchamos a Jerry Rafferty, Right Down the Line, en la tarde de Blue 100.7.

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2 de la tarde, 25 minutos en Blue, 100.7 Rock's Edge con The Big L, canción del año 1991 del disco Joyride. Pergasol la consideraba una especie de heredera de The Look. Varios críticos señalaron que mantenía la fórmula que había hecho famosa la banda: pop directo, ritmo energético y un estribillo imposible de olvidar. Ahora escuchamos a Lou Rawls. You'll never find another love en Blue 100.7.

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0: 2 de la tarde, 37 minutos en Blue 100.7 Foo Fighters, Big Me.
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0: Continúan las demoras en Avenida General Paz, desde la zona de Mataderos Liniers, sentido Río de la Plata, también en Autopista de Lepián, en la zona de Villa Lugano, y atención, también tenemos demoras en Avenida General Paz, allí en la zona de Villa Celina, Villa Riachuelo, en ambas manos de circulación. También tránsito complicado en acceso oeste, con demoras desde la zona del Palomar todavía hacia su conexión con Avenida General Paz. Avenida Cantilo también continúa con demoras desde la zona del Aeroparque Jorge Newbery. Hablamos del transporte público, trenes, subtes, premetro y colectivos circulan a horario. Fergie, Big Girls Don't Cry.

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2:51 en Blue 100.7 Prince Raspberry Beret. 15 grados la temperatura en la ciudad de Buenos Aires. Ahora escuchamos a Sheryl Crow y uno de sus éxitos. Esto es Soak Up the Sun en Blue 100.7.

0: 2:58 en Blue 100.7. Eddie Grant y este gran éxito del año 1982, I Don't Wanna Dance, que fue sin lugar a dudas su mayor éxito, el más importante en la carrera de Eddie Grant, que alcanzó los primeros puestos y permaneció 3 semanas en la cima de los rankings británicos, pero también alrededor de todo el planeta.
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3 de la tarde, 8 minutos en Blue 100.7, abriendo una nueva hora Boyzone con Picture of You. Según el pronóstico del Servicio Meteorológico Nacional, para lo que queda de hoy vamos a tener cielo nublado en Buenos Aires y una probabilidad de lluvias aisladas hacia la noche, con una temperatura que va a bajar hasta los 13 grados. Mañana mínima de 10, máxima de 17, neblinas durante la madrugada y la mañana, luego cielo parcialmente nublado. 15 grados la temperatura en estos momentos en la ciudad de Buenos Aires. Ahora escuchamos a Lenny Kravitz, Again, en Blue 100.7.

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3 de la tarde, 23 minutos en Blue 100.7 Wanchang y Dance Hall Days. Gracias a todos los que están comunicándose con nosotros como cada día, a través de nuestro WhatsApp en el 11 23 21 107. Ahora te presento a Texas. Say what you want. En la tarde de Blue 100.7.

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0: 3 de la tarde, 36 minutos en Blue 100.7 pasaba Miley Cyrus, Flowers.
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0: Viendo el mapa de tránsito de Blue 100.7 en vivo, te cuento que tenemos demoras en autopista de Lepián en ambos sentidos y ya en toda su extensión, desde su conexión con autopista 25 de mayo hasta su conexión con autopistas Richeri y Avenida General Paz. Por otro lado, también tenemos demoras en Avenida General Paz, propiamente dicha, en la zona de su conexión con Avenida 27 de Febrero, allí donde cambia de nombre a autopista Juan Domingo Perón. Así que también paciencia a los que estén por allí. Esas demoras se extienden, te diría, casi hasta la zona de su conexión con el acceso oeste en ambos sentidos. Así que mucha, pero mucha paciencia. Una tarde complicada para la circulación en Avenida General Paz y ya a esta altura de la tarde. Por otro lado, Avenida Cantilo también con demoras desde el Aeroparque Jorge Newbery. Y atención, en acceso norte también tenemos tránsito ya en rojo, desde la zona de Florida hacia el ramal Pilar, casi llegando hasta la zona de Don Torcuato. En acceso oeste también el tránsito ya es intenso entre Avenida General Paz y la zona del Palomar. Hablamos por otro lado del transporte público. Todas las líneas de trenes, subtes, premetro y colectivos están funcionando de acuerdo a sus cronogramas.
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3 de la tarde, 49 minutos en Blue 100.7, Belinda Carlisle con Heaven is a Place on Earth. 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Ahora Flash and the Pan, Midnight Men, en Blue 100.7.

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0: 4 de la tarde en punto, en Blue 100.7 pasaba ABBA con Dancing Queen.
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4 de la tarde, 10 minutos en Blue 100.7, abriendo esta nueva hora Bjork con Big Time Sensuality. Según el pronóstico del Servicio Meteorológico Nacional, para lo que queda de hoy vamos a tener alguna probabilidad de lluvia aislada hacia la noche en la ciudad de Buenos Aires y una temperatura que en ese momento va a bajar hasta los 13 grados. Ahora escuchamos a Kool & The Gang, Ladies Night, en Blue 100.7.

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4 de la tarde, 26 minutos en Blue 100.7, Big Mountain con Baby I Love Your Way, esta versión de 1994 del disco Unity, pero que originalmente fue grabada por Peter Frampton allá por 1975. Mucha gente confunde a esta banda con UB40, muchos piensan que es una canción de UB40, pero no, en realidad es de los Big Mountain, de hecho fue uno de sus éxitos más grandes y un éxito totalmente global, allá por el año 1994, y que canción que aparece en la banda sonora de la película Reality Bites, protagonizada por Winona Ryder e Ethan Hawke. La exposición que tuvo gracias a esta película impulsó aún más el éxito internacional de esta gran canción. Ahora Electric Light Orchestra. Esto es Evil Woman. En la tarde de Blue 100.7.

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0: I Know It, I Know You. Taylor Swift, de la banda sonora de la película Toy Story 5.
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0: 4:38 en Blue 100.7 Eurythmics. Sweet dreams are made of this.
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0: Avenida General Paz con demoras. Desde su conexión con Acceso Norte, ya casi llegando hasta la zona de Villa Devoto, sentido Riachuelo. Por otro lado, también continúan las demoras en autopista de Lepiane, altura Villa Lugano, en ambas manos de circulación. Tránsito en rojo, mucha, pero mucha demora allí, así que también mucha paciencia para los que tengan que pasar por esa zona. Avenida Cantilo también continúa con demoras desde el Aeroparque Jorge Newbery, y en acceso norte el tránsito intenso llega ya casi hasta la zona de Boulogne-sur-Mer, hacia el ramal Pilar, así que también paciencia a los que estén por esa zona. Hablamos también del transporte público. Trenes, subtes, premetro y colectivos están funcionando a horario.
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0: Tame Impala. The less I know, the better.

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4:52 en Blue 100.7, Rick Astley y su gran éxito Cry for Help. 14:08 la temperatura en la ciudad de Buenos Aires. Nosotros seguimos acompañándote con buenas canciones de todos los tiempos. Ahora Swing Out Sister, Am I the Same Girl, en Blue 100.7.

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0: 5 de la tarde en punto, en Blue 100.7 Journey. Don't Stop Believing.
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5 de la tarde, 8 minutos en Blue 100.7, abriendo esta nueva hora Seal con Kiss from a Rose. Te recuerdo que para lo que queda de este miércoles vamos a tener probabilidad de lluvias aisladas hacia la noche sobre la ciudad de Buenos Aires y una temperatura que va a bajar hasta los 13 grados. Mañana mínima de 10, máxima de 17, neblinas durante la madrugada y la mañana, luego cielo algo nublado a parcialmente nublado. Ahora escuchamos a Dua Lipa, End of an Era, en Blue 100.7.

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5 de la tarde, 23 minutos en Blue 100.7, Mike Oldfield y este gran éxito, Moonlight Shadow, canción que por supuesto llegó a los primeros puestos en las listas allá por el año 1983 y fue el mayor éxito comercial de este artista, una de las canciones, te diría, más emblemáticas de los 80, con la voz etérea de Maggie Reilly combinada con las guitarras y melodías características de Oldfield, creó un clásico instantáneo que sigue sonando en las radios de todo el mundo. Y si hablamos de clásicos instantáneos, esta canción de Bee Gees también lo fue. Esto es Tragedy, sonando en la tarde de Blue 100.7.

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0: 5 de la tarde, 39 minutos en Blue 100.7, Aerosmith, Hole in My Soul.
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0: Plena vuelta ya en desarrollo. Atención, tenemos demoras importantes en acceso oeste desde la zona de Avenida General Paz hacia su conexión prácticamente con el Camino del Buen Aire, mano a provincia, así que paciencia. También mucha demora en autopista 6 Perito Moreno desde su conexión con autopista 25 de Mayo hacia su conexión con Avenida General Paz. Tránsito en rojo, así que mucha paciencia. También mucha demora en autopista de Lepiane, altura Villa Lugano, principalmente ya mano a provincia. Avenida General Paz también en rojo desde acceso norte hasta la zona de Mataderos. Autopista 25 de Mayo también con mucha demora desde el barrio de San Cristóbal hacia provincia, y Avenida Cantilo cargada desde el Aeroparque Jorge Newbery. Hablamos de acceso norte, autopista 9 también con demoras desde Florida y hacia el ramal Pilar, por lo menos hasta la zona del Talar. Autopista Buenos Aires-La Plata cargada también hacia el Gran Buenos Aires con demoras hasta la zona de Bernal. Y hablamos del transporte público. Todas las líneas de trenes, subtes, premetro y colectivos están funcionando según sus cronogramas habituales.
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5:54 en Blue 100.7 The Beatles, I Should Have Known Better. Momento de despedirme. En los controles, en la puesta en el aire estuvo Martín Hecker, en la coordinación y edición Martín El Chango Gómez, musicalización y también en la edición Sergio Basaniga. Mi nombre, Fer Oural, así también me podés encontrar en las redes sociales, por ahí estamos siempre comunicados, es un placer charlar con vos que estás del otro lado. Me despido hasta mañana a la 1 de la tarde y te invito a que te quedes porque ya llega Pablo Ramírez para seguir haciéndote compañía en esta vuelta a casa. Me despido con Tears for Fears y Sowing the Seeds of Love en Blue 100.7. Chao. Hasta mañana.

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Blue a las 6 de la tarde y 10 minutos, dando inicio a nuestro regreso con Madonna y recién Spice Girls. 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Aquí los UB40, Rat in My Kitchen, Blue 100.7, todo es mejor con música.

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1: Hozier, Too Sweet, la música de nuestro regreso. La vuelta a casa es mejor así, con buenas canciones de todos los tiempos. Estás en Blue 100.7.

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Blue a las 6 de la tarde y 23 minutos, nuestro regreso junto a Commodores. Easy. 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

0: Blue a las 6 de la tarde y 27 minutos. Gran recuerdo junto a Love and Money. Hallelujah Man. ¿Querés pagar menos por viajar? 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
0: Fría tarde en Buenos Aires con cielo nublado, 14 grados la temperatura, y nosotros de regreso con buena música. Las mejores canciones de todos los tiempos están aquí. Ahora Earth, Wind & Fire, September.

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0: Menos de 20 minutos nos separan de las 7 de la tarde. Nuestro regreso con buena música. Era Shep Narek, I Can't Get Enough.
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0: Este es el horario de mayor congestión en Capital Federal y alrededores. Las principales demoras y marchas suelen concentrarse en los ingresos y egresos, como Puente Pueyrredón, Puente La Noria, Acceso Oeste y Panamericana, así como también las avenidas 9 de Julio, Corrientes y Libertador. Así que a prestar atención, sobre todo Acceso Lugones, donde continúa el corte total desde Puente La Bruna, también Diagonal Norte con reducción de carril entre Sarmiento y Esmeralda, Federico García Lorca entre Yerbal y Bogotá, hay corte total. Avenida Corrientes con corte parcial en su intersección con Agüero. Vamos a los

Subterráneos, la línea A, los trenes vuelven a detenerse en la estación Congreso. La línea B opera con su frecuencia habitual. El resto de las líneas y el premetro operan con normalidad. Ahora la música con Robbie Williams. Feel.

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Estamos a 5 minutos para las 7 de la tarde, compartiendo nuestro regreso con buenas canciones de todos los tiempos. Don't Stand So Close to Me, el éxito de The Police. 14 grados la temperatura en la ciudad de Buenos Aires, el cielo sigue cubierto, humedad 82%. En un rato repasamos el pronóstico. Ahora, más música. The Cardigans, Carnival, Blues 100.7.

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7:10 y habremos tocado la guitarra, ¿no? Junto a Mark Knopfler, siempre y cada vez que suena este gran clásico. Lo compartíamos en nuestro regreso, como siempre, Dire Straits, Sultans of Swing. 7:10, 14 grados la temperatura. Aquí Jack Johnson, Sitting, Waiting, Wishing.

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7 de la tarde y 25 minutos, aquí estamos en nuestro regreso Blues 100.7 y la buena música era con Chris de Burg, Tender Hands. Ya es oficial, Jorge Sampaoli firmó con Talleres de Córdoba, tendrá su estreno como técnico de Primera División en Argentina. A los 66 años, el ex entrenador de la selección reemplazará a Carlos Tevez y realizará su estreno en la máxima categoría. Jorge Sampaoli, de nuevo en el ruedo del fútbol argentino. Vamos con Black Box, Everybody, Everybody.

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8: Olivia Newton-John, Physical.

0: Bluey the Weeknd, Take My Breath.
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0: 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Las principales demoras a esta hora suelen concentrarse en los ingresos y egresos como Puente Pueyrredón, Puente La Noria, Acceso Oeste y Panamericana, así como también Avenida 9 de Julio, Avenida Corrientes y Avenida Libertador. Así que a prestar atención, principalmente en la Avenida General Paz, que tiene demoras típicas de hora pico en sentido hacia el río Achuelo. Avenida Acceso Lugones, perdón, continúa el corte allí total desde Puente La Bruna, Diagonal Norte, con reducción de carril entre Sarmiento y Esmeralda. Federico García Lorca, en la zona de Flores, corte total entre Yerbal y Bogotá. Avenida Corrientes, corte parcial en su intersección con Agüero. La línea A de subterráneos, los trenes vuelven a detenerse en la estación Congreso. La línea B opera con su frecuencia habitual. El resto de las líneas y el premetro operan con normalidad.
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0: 20 minutos para las 20. La temperatura 14 grados. Aquí la música con Morrissey. Every day is like Sunday. 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

0: 10 minutos para la hora 20 y nosotros con la música de Toto, I'll Be Over You.
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0: Ya lo tenemos a Dani Miche con nosotros, todo el tenis en la radio. Dani, ¿cómo estás?
3: Hola Pablo, un fuerte abrazo. Primera victoria para el tenis argentino en esta temporada 2026 sobre césped. La consiguió Solana Sierra en Hertogenbosch. Esto es en el sur de Países Bajos, un WTA 250 que también juegan los varones. Solana Sierra le ganó a la francesa Louise Boisson, 6-4, 5-7, 6-3, partido que allá no se jugó por la lluvia. Mañana Solana va a jugar octavo de final contra la norteamericana Katie McNally, 59 del ranking mundial. Recordamos que Solana tiene que defender octavos de final en Wimbledon. El año pasado dio su gran salto entrando como lucky loser, primera jugadora en la historia de la era abierta en la catedral, llegar hasta la cuarta ronda como lucky loser. Recordamos que la semana próxima se van a ir agregando los varones en Queens. Francisco Cerundo estrenando nuevo coach, que será el chileno Nicolás Massú, que va a reemplazar a Nicolás Pastor. Va a seguir como consultor externo Pablo Cuevas, a pesar de la discrepancia y cómo lo echó en la cancha en el partido donde Fran perdió con Zachary Schweida en Roland Garros. En ese mismo torneo en Queens Club va a estar jugando Thiago Tirante. El otro torneo en Halle, en Alemania, también ATP 500 con Tommy Echeverry. Lamentablemente Serena Williams no va a poder jugar mañana el doble porque su compañera, la joven canadiense Victoria Mboko, hoy se lesionó jugando su partido de single frente a Pliskova. Se retiró y tiene una lesión bastante compleja, así que Serena solo ha jugado un partido esta semana en Queens. Va a jugar la próxima semana el doble en Berlín y yo supongo que va a pedir el wildcard y la tendremos en la catedral dentro de un par de semanas cuando comience el torneo de Wimbledon. Te mando un fuerte abrazo, nos reencontramos mañana con más tenis.
0: Será hasta mañana, gracias Dani, chau.
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0: Volvemos a la música, minutos para las 20 aquí. Katie Lang, Constant Craving, la música que compartimos de regreso en Blue 100.5.

0: Ya la hora 20 y nosotros con la música Ice House Electric Blue.
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Blue, a 10 minutos que han pasado ya de las 20 con Dua Lipa, Houdini. La Corte Interamericana de Derechos Humanos ordenó el cierre de El Helicoide, el mayor centro de torturas del chavismo. El tribunal condenó al Estado venezolano por las torturas sufridas por un estudiante detenido durante una protesta en Caracas y fijó un plazo de 18 meses para ejecutar esta medida. Volvemos a la música. Nuestro regreso ahora con Patrick Swayze. She is like the wind. La música en Blue.

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Blue y el buen recuerdo para esta canción How Much I Feel y la agrupación Ambrosia de la costa oeste de los Estados Unidos, de donde surgieron tantos y tan buen sonido, una banda que ha dado que hablar en aquellos años 70 y por la que pasó, entre otros tantos, nada menos que Bruce Hornsby. Y se nota esa calidad en la interpretación y en la composición. Buena música, Ambrosia, How Much I Feel. 20, 27 minutos, ya que hablamos de clásicos. Scott McKenzie.

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4: Taylor Swift, I knew it. 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

0: I know it, I know you. Taylor Swift, de la banda sonora de la película Toy Story 5.
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0: 20 y 38 minutos, y a propósito de Michael Jackson, a quien estamos escuchando, la película tiene mucho suceso en todo el mundo, la biopic sobre la vida de este astro, cada día más reconocido artísticamente. Michael Jackson, con nosotros, Smooth Criminal.
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Sarmiento y Esmeralda, Avenida Corrientes, corte parcial en su intersección con Agüero. Los trenes de la línea A ya se detienen en la estación Congreso, la línea B opera con frecuencia habitual, el resto de las líneas y el premetro con normalidad. Veinte minutos para las 9 de la noche. Inolvidables los Bee Gees. Aquí uno de sus tantos éxitos. How Deep Is Your Love. 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

Blue, a 10 minutos para las 9 de la noche, viajamos a la mitad de los 90 con Madonna y Secret. Hablemos del tiempo, pero no de aquí, sino el clima del mundial, porque el clima justamente pone a prueba a este evento 2026. Alertan por calor extremo, tormentas durante el torneo. Lo vimos ayer en la previa del partido de Argentina, una lluvia tremenda. Bueno, la altitud en Ciudad de México, las altas temperaturas en Houston, Miami, Dallas y Monterrey. Bueno, todo obliga a planificar aclimatación, cambios anticipados y ajustes tácticos para sostener la intensidad durante los encuentros. Aquí la música junto a Bryant Ferry. Slave to Love en la noche blue.

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0: Ya a las 9 de la noche y nosotros con la buena música. Era el dúo Eurythmics, Don't Ask Me Why.
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